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0: 21 horas con 7 minutos, muy pero muy buenas noches, muy bienvenidos a todos. 12 grados la temperatura a esta hora en la ciudad de Salto, tenemos una sensación térmica de 10, el tiempo se presenta nublado, precipitaciones para esta noche es del 10%, viento a 16 kilómetros por hora, la humedad 71%.
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0: Soy Yanni Montero y esto que es Momentos a través de la 90.9 FM Impactos. Hasta la medianoche, acordate, vamos a estar juntos. Y claro que sí, hoy con Ecos del Tiempo en la música. Claro que sí, porque hacemos un recorrido musical en la memoria, por supuesto.
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0: noche de martes, noche donde la música, a través de los recuerdos, nos lleva a sentir diferentes emociones y también nos traslada, por supuesto, al pasado. Antes de arrancar, por supuesto, te doy la línea telefónica para poder comunicarte con nosotros, si así lo decías, aquí en Momentos, 091-518-271. Si estás fuera del Uruguay, fuera del país, acordate, más 598-91-518-271. Comunicate porque sabes que me gusta el ida y vuelta con vos. Me gusta saber que estás allí del otro lado acompañándome. Así que bueno, arrancamos con... ¿Sabes con quién? Con Leonardo Fabio. Y este tema, la verdad, que es súper, súper lindo en el recuerdo, ¿eh? Ding dong, ding dong. Esas cosas del amor, te dice Leonardo Fabio.

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0: qué lindo tema, Hermoso tema, la verdad me encanta este tema de Leonardo Fabio, este gran músico, intérprete, también director de cine, actor, todo completito era Leonardo Fabio, Ding Dong. Estas cosas del amor es una famosa canción romántica del artista argentino Leonardo Fabio, lanzada en el año 1969 bajo el sello CBS. El tema destaca por su tono tierno y nostálgico. Sí, la verdad que sí, me encanta.
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0: Claro, ella se hace la interesante. ¿Para qué? Le dice. El tema destaca por, justamente como te decía, por este tono tierno, nostálgico, entrelazando un diálogo recitado y cantado que simula un tierno encuentro juvenil en una estación de tren. La verdad que es precioso, ¿eh? Me remonta a las películas, ¿no? Las películas de Argentina, las películas esas viejas, cuando dice que él va a faltar al taller, él era mecánico, ella una estudiante. La verdad que precioso, precioso tema, ¿eh? Cuenta con la colaboración de Carola Layton, Zulema Carolina Layton, el verdadero nombre, quien luego sería su pareja e inspiraría gran parte de su vida personal. Justamente la voz femenina que escuchamos en este tema junto a Leonardo Fabio, en este diálogo que trazan ambos.
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0: La típica, ¿te enojaste? No, sí. Es una balada pop romántica con tintes de comedia tierna, inocente, famosa por sus diálogos casuales sobre la juventud, el colegio, y también hace, como ustedes pueden ver, se puede notar, diálogos casuales sobre referencias culturales de la época, como por ejemplo los Beatles o los Rolling Stones también,
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0: A mí me encanta, la verdad, me encanta este tema, me encanta Leonardo Fabio, la verdad que es un grande, grande del mundo de la música en Argentina, ¿eh? Así que arrancamos con él, claro que sí, con este Ding Dong, estas cosas del amor. Por supuesto que esta noche de martes, la música en el recuerdo, momentos, tiene una presentación de la gente de Cash.
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0: Claro que sí, por supuesto, y no te olvides que Cash es líder en confianza y Gobierno de Salto también presenta a Momentos.
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0: Claro que sí, por supuesto, ¿eh? Y obviamente, claro que sí, por acá le doy la bienvenida a mi amigo Henry Mejía, dice Leonardo Fabio, ups, dice, claro, sí que grande, ¿no, mi querido amigo? Bienvenido, mi querido amigo desde el Perú, mi amigo Henry Mejía, y me alegro tanto, la verdad, que le guste Leonardo Fabio, la verdad, tanto como a mí, ¿eh? Así que bienvenido, mi querido amigo Henry Mejía. Y mirá lo que seguimos ahora, ¿no? Con qué música, mejor dicho, seguimos ahora. Llega otro grande de la música, pero esta vez de la música mexicana, porque llega Juan Gabriel. El tema, decime si no es lindo, siempre en mi mente.

0: Qué belleza de tema realmente este de Juan Gabriel, Siempre en mi mente.
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0: Hola Gonzalo, ¿cómo estás? Me dice, hola Yanni, un saludo enorme desde Concordia. Llegando del trabajo, cansado pero enganchado a la radio para cerrar el día tranquilo. Me encanta, Gonzalo, no sé por qué te iba a decir Marcelo. Gonzalo, me encanta, dice, mandale un abrazo a toda la gente del otro lado del río. Dice Gonzalo, desde la ciudad de Concordia. Hola Gonzalo. Bienvenido, por supuesto, claro que sí.

Por acá también le doy la bienvenida a Lucía. Me dice, hola, Yanni, saludos desde Barrio Ceibal. Hermoso programa, como siempre. Nos llena de linda energía para terminar el martes. Dice, un beso grande para vos, dice Lucía, desde el Ceibal. Muy, pero muy bienvenida, Lucía. Me alegra que te guste el programa, la música. Que te acompañemos, Lucía.

Y por acá mi amigo Henry Mejía dice lo siguiente desde el Perú. Dice, hola Yanni Bonita, buenas noches. Buenas noches, amigo querido. Dice, gracias por tu mensaje de recepción. Leonardo Fabio, un ídolo de la música romántica, luego se convirtió en un símbolo de lucha por la vida. 100% de acuerdo, la verdad que sí, ¿eh? Un grande que la verdad yo admiro muchísimo, ¿eh? Gran director de cine también, mi querido amigo, ¿eh?

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Qué belleza, qué belleza de tema. Richie Poveri, este famoso grupo italiano de pop romántico formado en Génova en el año 1967. Esta canción, Me enamoro de ti, en italiano, Mi enamoro de ti, lanzada originalmente en el año 81 y publicada en español en el 82, se convirtió en un gran éxito radial y de ventas en América Latina, Y el año pasado falleció uno de los integrantes justamente de Richie Poveri, justamente el que tocaba el órgano, el que tenía bigotes y cabello rizado. No me acuerdo el nombre en estos momentos de él. Pero ¿qué te puedo decir sobre Richie Poveri? Que nació en Génova, como te dije, en el año 67. Nombre original significa ricos y pobres, claro que sí. Y es uno de los máximos exponentes del pop melódico y romántico de Italia. Se destacó en festivales como el de San Remo y conquistó las listas europeas y latinoamericanas en los años 70 y 80. Y sobre este tema, la canción que fue presentada originalmente, como te comenté, en el 81, formó parte de su álbum en castellano editado en el 82, que arrasó realmente en ventas, Escrita por Cristiano Milelono y Darío Farinia, es un pop bailable romántico característico de la época. Realmente es precioso este tema, Y te puedo decir que aunque no superó del todo la masividad global de Sarà Parci Ti Amo, se posicionó como un clásico inolvidable y muy querido en toda Latinoamérica,

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Temón, temón, por Dios, ¿eh? Palabras, words. Y por acá mi amigo César, desde la República Argentina, allí en la provincia de Buenos Aires, en la ciudad de Junín, pide dos canciones de Gustavo Cerati en sus dos etapas. Te dice mi aporte al baúl. Claro, porque hoy cumpliría 67 años Cerati, ¿eh? Así que bueno, y él pide de Soda Stereo, El Rito, álbum Signos, año 1986, luego un segundo tema, Crimen. ¿Cómo me gusta este tema de Cerati, eh? La verdad que me encanta. Álbum Ahí Vamos, del año 2006, el tema 12 pide él, ¿eh? Por supuesto, como siempre, me envía la selfie, como todos los días me tiene acostumbrada. Y debajo de la selfie, la frase, muévete como si todo fuera a salir bien, porque así será. Es cierto, debemos dar pasos de fe, siempre digo, debemos actuar como si las cosas ya se dieran. Hay que, la verdad, tenemos que concientizarnos un poco y también aprender, ¿no? Acostumbrarnos a decir las cosas que nos gustaría que nos pasaran, pero ya contarlo como ya hecho, ¿no? Declararlo como ya hecho. Está bueno la verdad, ¿eh? De confiar, de que así se van a dar las cosas y bueno, creo que sí, que se dan. Cuando uno cree, la verdad, se dan muchas veces, ¿eh? Noche de martes, agosto 11, Resiliencia, Bala Selfie, 1930, que me va enviando mi amigo César, que la verdad voy a tener que comprarme otro celular con mucho, mucho espacio, la verdad, ¿eh? Así que bueno, bienvenido, por supuesto, claro que sí.

no puedo creer. ¿Quién apareció por acá? Mi querido amigo El Negro dice, hola, buenas noches. ¿Cómo estás, profe? ¿Tengo falta? Bueno, ¿qué crees que te diga? Sí, la verdad que sí, creo que como 2 semanitas más o menos tenés de falta, Negro. Nuevamente dice, en tu sintonía y al pie del cañón. Eso me encanta. Entonces va perdonado, mi querido amigo, Dice, tenemos que estar muy feliz y con fuerza. Nuestro paisito no sufre terremoto, por suerte. Hay que seguir adelante, dice. La verdad que sí, muy triste, la verdad, lo que le pasó a los hermanos colombianos. Realmente es terrible, ¿no? Cuando suceden estas cosas, primero Venezuela, ahora Colombia. Hoy hablaba justamente con mi amiga Ivonne Ara, que es mexicana, y bueno, hablamos, ustedes saben que yo les cuento que horas y horas y horas pasamos hablando, tanto en la madrugada como durante el día muchas veces, y me comentaba que México espera un terremoto mucho más grande todavía para ahora, para septiembre, Están todos muy, muy, la verdad, temerosos, con miedo, preparándose. Ella me decía justamente, me contaba cómo se preparaban los botiquines, las cosas de emergencia que justamente tienen cerca de la puerta. Y yo le preguntaba justamente a Ivonne Ara cómo era vivir así, ¿no? De con miedo en la noche, por ejemplo, cómo pegás un ojo, cómo haces. Ella me decía que bueno, que ya había pasado terremotos, la verdad, muy, muy fuertes, ¿no? Y bueno, que a veces te olvidás durante el día, pero estás todo el tiempo con ese temor, ¿no? Aparte, se acerca también el tiempo de los huracanes de vientos muy, pero muy fuertes allí en México también, además de la erupción de un volcán, que en estos momentos ya también está mostrando sus primeros signos de erupción, me decía ella. La verdad que está muy comprometido México en ese sentido. Justamente hoy hablábamos de todo esto con mi amiga Ivonne Ara. Ya le dije, vamos a salir al aire, por supuesto, porque la verdad es un placer hablar con ella. A mí me encanta porque es muy conocedora de diferentes temas y es lindo. A mí me encanta charlar con la gente así como ella, Y le mando un saludo enorme porque ella me dice, amiga, a veces, dice, cuando estoy en mi casa pongo la computadora y ahí me engancho y te escucho. Así que si en estos momentos, Ivonne Ara, querida, estás escuchando, te mando besazos, por supuesto, y saludos desde acá. Así que mi querido amigo, bienvenido, Negro, me encanta que estés allí, la verdad. Y sí, la verdad que sí, nosotros debemos ser agradecidos de que nuestro país no reciba estas cosas, ¿no? Estos impactos tan fuertes realmente, estas cosas que suceden y que la verdad que da mucha tristeza, ¿no? Ver cómo la gente sufre, cómo se pierden vidas humanas. Yo siempre digo, lo material es terrible perderlo porque cuesta un montonazo, la verdad, todo, ¿no? Pero lo peor de todo es perder la vida, ¿no? Y de los seres queridos también, sobre todo, La verdad que, bueno, bienvenido, Negro. Me encanta que estés allí acompañándome nuevamente.

0: Bueno, y le doy la bienvenida a mi amigo Raúl por acá también, que ya se hace presente, me acaba de mandar un audio. Así que vamos a escuchar a Raúl, a ver qué me dice Raúl, vamos a escucharte.
1: Hola, buenas noches, Yanni.
0: Buenas
1: ¿Cómo
0: noches.
1: Estás? ¿Todo bien?
0: Muy bien.
1: Bueno, yo acá escuchándote, te habla Raúl, como siempre digo acá.
0: Sí.
1: Vos, qué comienzo ese, como es con Leonardo Fabio.
0: Sí, viste, y todo amigo.
1: Lo que seguiste ahí, muy buena música. Escuchá.
0: Sí.
1: Vos sabés que se me ocurrió una canción ahora.
0: A ver.
1: O sea, ahora no hace tiempo, ya se me ocurren canciones, no sé, sí. Nada, pienso. Y como es por Leanne Ross.
0: Sí.
1: Ta, si no te la escribo, no vas a saber. Conoces, creo que la tenés que conocer. Está una cantante alemana, pero tremenda cantante.
0: Sí. A
1: como
0: ver.
1: es, de la década del 80. Bueno, te digo el título de la canción, pero
0: Dale.
1: si no te la escribo, después está.
0: Ok.
1: Salvo de Soul Never. Es así.
0: Sí.
1: Está, bueno, sería eso. Y está. Bueno, ya que tengo un lindo programa, y como es. Pero esa canción creo que tal vez o capaz tenés un lugar ahí, no sé, como un lugarcito ahí en tu programa, al final la
0: Sí.
1: puedes pasar, porque es una tremenda letra, pero
0: Okay.
1: tremenda letra.
0: Sí.
1: Hay que escucharla esa canción, tremenda letra. Bueno, sería ese, bueno, está. Bueno, un saludo grande para todos y bueno, gracias. Desde ya muchas gracias, chao.
0: Gracias, Raúl, bienvenido. Me encanta también que estés allí. Y acá me manda el título del tema y dice así, se llama la canción, cantante Leanne Ross, cantante alemana. Dice, y esa canción va por el aire hacia algún lugar. ¿Hacia qué lugar será, mi querido amigo Raúl? Me pongo a pensar, ¿hacia dónde? ¿Será hacia el norte? ¿Será hacia Salto? ¿Será hasta acá, hasta la radio? Así que bueno, muchísimas gracias, mi querido amigo. Claro que sí, obvio que hay un lugarcito para este tema, ¿eh? Así que con todo gusto te voy a complacer y súper, súper bienvenido también, claro que sí. Por acá, a ver, el siguiente tema musical es una presentación de la gente de Cash.
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0: Claro que sí, por supuesto, y no te olvides que Cash es líder en confianza y presenta a Toto Cotuño el tema Dona, Dona Mía.

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Quiero darle la bienvenida también por acá a Mirta. Dice, escuchándote hermosas canciones, sigo hasta las 0 horas, dice Mirta Fernández desde Montevideo. Abrazos, me dice Mirta. Bienvenida, Mirta. Me alegra que estés disfrutando de los temas. Y sí, por favor, acompáñanos. Claro que sí, hasta la medianoche vamos a estar juntos. Así que bienvenida, querida Mirta Fernández, desde la bella Montevideo.

21:57, vamos en busca de los consejos comerciales de la radio y ya volvemos con la segunda hora de Momentos, hoy con

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3: Cuatro minutos han transcurrido de la hora 22 y volvemos con la segunda hora de Momentos. Hoy con ecos del tiempo en la música, claro que sí. Hasta la medianoche, acordate, vamos a estar juntos, claro que sí. Nos hacemos compañía mutua, ¿eh? 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
3: Qué lindo, ¿no? 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Y seguimos, claro que sí, en Momentos. Otro mensajito por acá de mi amigo Pablo. Él me dice lo siguiente. Hola, Yanni, ¿cómo andás? Yo bien. Mucho frío, dice él. Ah, mira, vos sabés qué te cuento, Pablo, por acá hace frío, pero no tanto realmente, ¿eh? Como hoy, la verdad, cuando salí para la radio pensé que me iba a encontrar con mucho, mucho más frío, pero no, realmente estuvo agradable, lindo cuando venía para acá para la radio, ¿eh? Por allá, por las Piedras Canelones, me dice mucho frío, me dice Pablo. Te quería pedir el tema, si el operador lo encuentra. Claro que sí, por supuesto. ¿Qué no encuentra, Gabriel? Decime. ¿Qué no encuentra Gabriel, mi querido amigo Pablo, eh? Así que claro que sí, por supuesto. Con todo gusto vamos a buscarte el tema. Dice, si el operador lo encuentra, ¿dónde están en vivo con sentidos opuestos? Bueno, buen programa, besos, me dice Pablo. Besazos, Pablo, para vos también. Bienvenido y con todo gusto vamos a complacerte con este tema que solicitaste. Mientras tanto, llega Argentina, ella, gran pero gran intérprete, Valeria Lynch. Con mucha fuerza te dice qué mal elegiste.

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Esta famosa canción de la cantante argentina Valeria Lynch salió en el año 1985 dentro de su disco Para Cantarle a la Vida. El tema habla de un desamor y de alguien que la cambió por otra persona, sin éxito.

Me encanta, la verdad, Valeria Lynch, toda la fuerza que realmente tiene arriba del escenario. Y me encanta también la historia de amor de ella, ¿no? De la pareja actual de Valeria Lynch es Mariano Martínez, ex líder y guitarrista de la banda de punk rock Ataque 77. Me encanta, lo amo a Mariano Martínez. Y bueno, ambos están juntos desde el año 2019, tras conocerse en un estudio de grabación cuando ella grabó una versión rockera de un tema del grupo. La verdad, hermosa la historia de amor entre ellos, entre Mariano Martínez y Valeria Lynch.

0: Y la verdad que Valeria Lynch eligió y eligió muy bien, ¿eh? Porque yo amo a Mariano Martínez, me encanta, ex líder de Ataque 77. Por acá mi querido amigo, mi amigo Henry Mejía desde el Perú me dice: Bonita, por favor, te pido dos pastillas musicales, ambas del recordado Niño de Linares, Ave María y Desde Aquel Día, gracias anticipadas. Dice, claro que sí, con todo gusto mi querido amigo, con todo gusto van a estar sonando para vos estos temas que solicitaste. Bueno, dejamos a Valeria Lynch y nos vamos con él, este grande, grande de la música, la verdad, admirado, querido por montones, millones, millones de personas. Me refiero a Gustavo Cerati, que hoy justamente Cerati estaría cumpliendo, como dijimos, 67 años, ¿eh? La verdad, joven dentro de todo todavía y bueno... obviamente que lo han recordado en diferentes redes sociales, todo el mundo, la verdad, recordándolo. Y Lisa y Benito Cerati, que son sus hijos, también recordaron a Gustavo en sus cumpleaños, ¿no? Porque este 11 de agosto, como dijimos, cumpliría 67 años. Y Benito Cerati fue uno de los primeros en homenajearlo, compartió un video y también escribió: Qué difícil el camino sin vos, hoy te escucho todo el día, dice él, recordando a su padre. Mientras que la hija de Cerati, Lisa, compartió una fotografía en la que aparece junto a su hermano y su padre. Y ella posteó: No tengo sensación más grande en mi vida que el orgullo de que seas mi papá para siempre, escribió, La verdad, re lindo los mensajitos de Lisa y Benito Cerati en este día donde su papá cumpliría 67 años. Vamos a escuchar, porque lo pidió nuestro amigo desde la República Argentina, allí en la provincia de Buenos Aires, en la ciudad de Junín. Nuestro amigo César quería escuchar justamente en homenaje a este grande de la música argentina como es Gustavo Cerati, el tema Crimen.
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Qué grande Cerati, la verdad, un grosso, grosso de la música. Pasaba Gustavo Cerati, Crimen, del álbum Ahí Vamos, del año 2006, y luego El Rito, del álbum Signos, del año 1986, que lo había solicitado mi amigo César, allí en la República Argentina. Dice por acá Mirta, dice, oh capito, che ti amo, por Nicola Di Bari, dice, te pido si la podés pasar y quizás, dice ella, a ver si alguien recuerda dónde se escuchó mucho, ya que estamos en el mes de la nostalgia, dice, gracias Mirta Fernández desde Montevideo, ¿eh? Ella pregunta a ver si alguien se acuerda, a ver si alguien de la audiencia se acuerda, dónde se escuchaba mucho este tema. Oh, capito, che ti amo, por Nicola Di Bari. Así que bueno, te vamos a complacer y ojalá alguien responda. A ver, ¿dónde se escuchaba mucho este tema, eh?

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Soy un truán, soy un señor. Uno de los grandes éxitos de Julio Iglesias, lanzado en el año 1978, incluido en su álbum A mis 33 años. Compuesta por Ramón Arcusa y Manuel de la Calva, del dúo Dinámico, y la letra define la dualidad del artista entre la bohemia y la caballerosidad.

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0: Y te cuento también que se convirtió en una de las canciones más representativas de su estilo romántico y picaresco.

Dejamos a Julio Iglesias y nos vamos a complacer. Claro que sí, nos vamos a complacer a mi amigo Raúl, allí en la capital, en Montevideo. Él quería escuchar este tema de la alemana Liane Ross, así que bueno, vamos a escucharlo. Y él dijo que prestáramos atención a la letra, porque dice que es muy buena letra. Vamos a escucharla. Gracias, Raúl, porque sé que me la regalás para mí, así que súper, súper gracias.

que lo solicitó mi amigo Raúl y dice, gracias a vos por pasarla. ¿Y cómo sabes que era para vos? Viste, yo pienso que está bien, muy linda canción, Jan. Y bueno, eso pienso yo, di que nunca. Hermoso, hermoso tema, súper gracias, mi querido amigo. Sí, obvio, claro que sí, que yo sabía que era para acá, que era para mí. Así que súper agradecida y hermoso, hermoso tema, mi querido amigo Raúl.

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Y seguimos, claro que sí, complaciendo, porque dejamos ahora este tema de Leanne Ross y nos vamos a complacer ahora, porque ahora llega Mijares. Él te dice, me encanta este tema, así que espero que te guste también. El tema, Bella.

Se espera que la temperatura aumente por la tarde. Y ahora vamos a continuar con más música. Escuchemos la voz transparentemente bella de Manuel Mijares.

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Temón, temón en la voz de Mijares, bella. Realmente precioso, precioso tema en el recuerdo. En esta noche de ecos del tiempo en la música, claro que sí, a través de la 90.9 FM Impactos. En esto que es Momentos.

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Le doy la bienvenida por acá a María también. Me dice buenas noches. Se me pinchó la bici, por eso llegó tarde. Ja, ja, ja, dice María desde Las Piedras Canelones. Muy, pero muy bienvenida, María. Lo importante es que estás. Más vale tarde que nunca, como dice el dicho. María, bienvenida, por supuesto. Sonando Daniela Romo y este Yo no te pido la luna.

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1: La gran Daniela Romo y este Yo no te pido la luna.

22 horas 59 minutos, por lo tanto lo que sí me pide, obviamente el horario, es el momento, claro que sí, de ir en busca de los consejos comerciales de la radio, pero obvio, ya volvemos, acordate, hasta la medianoche vamos a estar juntos, vos y yo.

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0: 23 horas, 6 minutos, volvemos, claro que sí, con la tercera y última hora de momentos hasta la medianoche, acordate, vamos a estar juntos. Y presenta, por supuesto, esta tercera hora, la gente de Cash.
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0: 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Momento de complacer a mi amigo peruano, mi querido amigo Henry Mejía, desde el Perú. Él quería escuchar dos temas del recordado niño de Linares. Se refiere a Rafael. Quería escuchar Ave María y Desde aquel día. Claro que sí, con todo gusto vamos a complacerte, mi querido amigo Henry Mejía, allí en Chiclayo, en Perú. Creo que está en Chiclayo, no sé, porque mi amigo viaja también, ¿eh? Así que, mi querido amigo, lo que sí estoy segura es que está en el Perú, así que vamos a complacerlo.
3: Es verdad.

la voz de Rafael desde aquel día. Lo solicitó mi amigo Henry Mejía desde el Perú. Miguel Rafael Martos Sánchez, conocido como Rafael, nació en Linares, en Jaén, el 5 de mayo del año 1943. Es un célebre cantante, actor español, considerado un pionero de la balada romántica en español, con una trayectoria de más de 60 años. A los 9 años ganó el premio a la mejor voz infantil de Europa en Salzburgo, Austria. Y el apodo, como dijo nuestro amigo cuando solicitó los temas de él, es apodado como el Divo de Linares o el Ruiseñor de Linares. Ha vendido más de 70 millones de discos, recibido múltiples reconocimientos también, incluido un prestigioso disco de Uranio. La verdad que un grande, grande Rafael como artista, ¿no? Los éxitos más conocidos de Rafael, bueno, ustedes lo saben, Yo Soy Aquel, Mi Gran Noche, Como Yo Te Amo, Que Sabe Nadie, Escándalo, ¿se acuerdan de Escándalo también? Temazos, temazos de Rafael.

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1: Y dice por acá mi amigo Henry Mejía, me dice, sí, estoy en Pucalá, dice, distrito que pertenece a la provincia de Chiclayo, cuya ciudad es capital del departamento de Lambayeque. Geográficamente se ubica en la costa norte de Perú. Chiclayo es conocida como capital de la amistad. ¡Ay, qué lindo! ¡Cómo me gusta, mi querido amigo! Capital gastronómica de Perú, lo sabía porque la otra vez me comentaste, nos compartiste justamente esto. Y a los lambayecanos nos conocen como huerequeques. Ah, mira vos, huerequeques. Dice, te lo explico la próxima semana. Bueno, mi querido amigo. Dice, gracias, bonita, por complacerme. La verdad que es un gusto, mi querido amigo. Y bueno, gracias por compartir estos temazos, la verdad, de Rafael, este grande de la música.

Bueno, yo quiero seguir complaciendo. Dejamos a Rafael. Vamos a dejar a Rafael. Y nos vamos con Pablo, que quería justamente escuchar versión en vivo. ¿Dónde están sentidos opuestos? Versión en vivo.

0: Amé, Pablo, amé, realmente qué lindo, ¿eh? ¿Dónde están? Sentidos opuestos, versión en vivo. Espero, Pablo, que lo hayas disfrutado también. Y vos también, que estás allí del otro lado. Espero que también valga la redundancia, ¿eh?
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0: Qué lindo, ¿no? Pensaba, estaba viendo el video acá y la verdad... Pensaba, qué lindo estar en esos recitales, a mí me encantan, la verdad. O sea, lo disfruto montones, montones, me fascina, ¿eh? Es como que esos recitales te transforman totalmente. Uno de mis sueños era ir al recital de Los Redondos. Bueno, obvio, me quedó en el tintero, ¿no? Y me va a quedar... ver al Indio Solari, como veía esos videos, me mataba horas y horas, la verdad, disfrutando la música del Indio, de Los Redondos, y pensaba, y cuando veía a todos esos bailando, todos y disfrutando la música, ay, quería estar ahí, la verdad, y bueno, y soñaba con que algún día se me diera, pero bueno, no va a ser, pero bueno, ok, hay otros también, otros recitales que uno también puede disfrutar, Y dejamos a Sentidos Opuestos con el tema en vivo, ¿dónde están? Y vamos a complacerla a ella, que dejó también una pregunta en el aire, Mirta, que decía por acá, a ver, ¿qué dice por acá? ¿Dónde está Mirta? Acá está. Dice... O capito ci ti amo por Nicola Di Bari, dice, te pido si la podés pasar y quizás a ver si alguien recuerda dónde se escuchó mucho, ya que estamos en el mes de la nostalgia, dice, cierto, el 24 es la noche de la nostalgia, dice, gracias, dice Mirta, desde Montevideo, Mirta Fernández, a ver si alguien se acuerda, alguien que está escuchando, dónde se escuchaba mucho este tema de Nicola Di Bari. Oh, capito, che, ti amo. Para Mirta, vamos a escucharla.

0: La voz de Nicola Di Bari, ho capito, c'è, ti amo.
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0: Por acá me dicen, hola Gianni, buenas noches para todos. Respondiendo a Mirta, dice, ese temazo de Nicola Di Bari sonaba en todas las telenovelas, dice, de los años 70 y 80. Mi madre no se la perdía por nada. Imposible escucharla y no viajar en el tiempo. Un saludo enorme desde acá, dice Mirta también. Tocaya, Mirta. Así que les recuerda las telenovelas de los años 70 y 80 para Mirta. Le recuerda justamente eso, ¿eh?

Hola Roberto, me dice buenas noches, siempre presente, me dice Roberto y dice esa canción sonaba todos los domingos al mediodía en la radio mientras la familia preparaba el almuerzo. Dice, mi viejo la cantaba en italiano o en su italiano inventado y se ríe, jaja, dice, qué hermosa música, dice, para este mes de la nostalgia. Totalmente de acuerdo con vos, querido Roberto, la verdad que sí, linda música. Realmente, para disfrutarla. 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
1: A ver, por acá otro mensajito. Me dice: hola, Yanni, saludos a Mirta. O Capito, Chetiamo. Era el tema lento, infaltable en las confiterías y en los bailes de la época, dice. Muchas gracias por traer esos recuerdos tan lindos al aire. Me dicen por acá, pero no pone su nombre, ¿eh? Así que bueno, le trae recuerdos de los bailes de aquella época, las confiterías. Y a vos, querida Mirta, que hiciste la pregunta justamente para nuestra audiencia, ¿qué recuerdos te trae este tema?
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Por acá Pablo me dice lo siguiente, dice: gracias infinitas, Jenny, siempre tan amable, bendiciones y hasta mañana, dice Pablo. Muchísimas gracias, Pablo, igualmente para vos, que tengas, la verdad, una noche muy linda, muy bendecida también. Y bueno, obviamente que mañana te espero, querido Pablo, Quiero saber a Mirta también, a ver qué es lo que le recuerda, qué recuerdos le trae este tema de Nicola Di Bari, justamente que ella preguntó, Y ahora llega, mira, José Luis Perales, él te dice, ella y él.

ella se pregunta. Qué temón, José Luis Perales, nacido un 18 de enero del año 1945 en Castejón, Cuenca, España. Es un célebre cantautor, compositor y escritor español, con más de 500 canciones registradas y millones de discos vendidos. Es una de las grandes figuras de la balada romántica y la música melódica en español. La verdad que es un gran artista. Estudió electricidad en

0: Por ejemplo, ¿y cómo es él? Te quiero, te quiero. Un velero llamado Libertad y ¿qué pasará mañana? Escribió grandes éxitos para artistas internacionales como Janet, ¿Por qué te vas?, Rafael, Julio Iglesias, Miguel Bosé, Rocío Jurado. Realmente un grande, pero grande, grande, un artista muy, muy respetado también, ¿eh? Y súper talentoso. José Luis Perales te decía, ella y él.
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0: Son canciones que la verdad, son canciones que cuentan historias, como esta. José Luis Perales, ¿me llamas?

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4: 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Por acá, a ver qué me dice Mirta, me dice, fue en el teleteatro del amor, tiene cara de mujer, con Rodolfo Bebán y Bárbara Mujica, fue éxito hermoso con esa pareja, recuerdos increíbles, dice Mirta. Dice, qué vergüenza, soy una leyenda, pero bueno, en esa época era un boom escucharla de fondo y con Bebán, el actor, ya te digo, tan buen mozo, gracias por pasarla, dice Mirta Fernández desde Montevideo, me manda el emoticón, me encanta este emoticón, vos sabés que no lo había visto, Mirta, me encanta este hasta mañana, un perrito con un cartelito que dice hasta mañana, me encanta, Mirta, la verdad que sí, así que bueno, te espero mañana, por supuesto, Mirta querida, qué bueno, la verdad, acá hubo un oyente que dijo justamente que se acordaba de uno dijo de las confiterías y bailes de la época, pero hablaron también, bueno, de la radio que sonaba también, las telenovelas, claro, por acá, sí, de los años 70 y 80, y por acá dicen, sonaba muchísimo, dice Rosana, en la publicidad y en los especiales de la música italiana de los 70. Nicola Di Bari, un grande total, dice. Así que bueno, muy bien, Roxana, muy pero muy bienvenido. Gracias también por tu mensajito, por tu opinión también. Así que bueno, muy bien. Pasamos de José Luis Perales a otro José Luis. Esta vez José Luis Rodríguez, él te dice, dueño de nada.

En esta noche con la música, en el recuerdo que nos transporta, nos lleva a vivir diferentes sensaciones, emociones. Pasaba así José Luis Rodríguez. El tema, Dueño de Nada. Y anticipándonos, entrando un poquito en clima, ¿no? Para mañana miércoles, que estamos con exclusivos iracundos. Vamos a escucharlos a ellos, por supuesto. Llegan iracundos. El tema, tú ya no estarás.

0: Hermoso, hermoso tema en la voz.
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0: Los iracundos, tú ya no estarás. Entrando en clima un poquito para la noche de mañana, mañana miércoles, con exclusivos iracundos, acordate, vamos a estar,
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0: Y dejamos a los iracundos, nos vamos rápidamente de Uruguay, nos vamos a México. Claro que sí, porque llega Emmanuel. Él te dice, tú y yo.

0: Hermoso, hermoso tema, Emanuel, tú y yo. En el final. Tú y yo. Y por acá ya leo los mensajitos, por supuesto, de ustedes. Por acá. A ver, Mirta, ya lo leí por acá. María dice, hasta mañana, buen descanso, bendiciones. Igualmente, querida María, igualmente también para vos. Mi amigo Raúl dice, bueno, Yanni, mirá. Hoy muy lindo programa como siempre, pero estoy tranquilo porque pasaste la canción que yo sin decir nada sabías que era para vos y qué canción, dice. Bueno, parece mentira, pero no me conoces, no te conozco, una pena, dice. Bueno, no jodo más, muy lindo programa, hasta la próxima, Yanni, gracias por todo, chau. Pero te pude escuchar, eso es importante para mí, dice Raúl. ¡Qué lindo, Raúl! Gracias, querido amigo, ¿eh? Súper, súper gracias, mi querido amigo Raúl, por ser tan consecuente, por estar allí cada noche, por acompañarme. La verdad que lo súper, súper valoro, Raúl. Gracias de verdad, ¿eh? Por acá, mi otro amigo Henry Mejía, también desde el Perú, me dice lo siguiente. Vamos a bajar un poquito la música. Dice, gracias, bonita, hiciste un programa fantástico hoy. Bueno, me alegro que te haya gustado, querido amigo. Dice, claro. En un programa de recuerdo no puede faltar un tema de los más grandes de América, los iracundos. Obvio, querido amigo. Aparte entrando en clima para mañana miércoles, con exclusivos iracundos en momentos. Y dice, gracias, bonita, dulces sueños. Igualmente también para vos, mi querido amigo. Obviamente que la agradecida, súper agradecida, soy yo contigo siempre, siempre también, ¿eh? Y con cada uno de ustedes, la verdad. Súper, súper gracias por acompañarme, como siempre les digo, por hacerme el aguante, la verdad que lo valoro enormemente. Y nos encontramos, sí, mañana a partir de la hora 21, acá, en esta misma cita del dial, por supuesto, en la 90.9 FM Impactos, en esto que es Momentos. Mi nombre, Yanni Montero. Y como te digo todas las noches, espero que tengas una preciosa noche y que sueñes bonito. Será hasta mañana, Dios mediante. 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

0: Gracias, hermano.
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1: Y este para todos los borrachos, como yo, y como todos los culiados de mis amigos, dice...

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Hola, hola, buenas tardes. Aquí arranca el tren musical con su buena música. Vamos arriba, Mario, estoy con frío.

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Hola, hola, hola, buenas tardes, bienvenidos al Mal Tiempo Buena Música. Estamos iniciando un nuevo viaje, un nuevo recorrido del tren musical. Como siempre, desde la 90.9 Estación Impactos FM, desde Salto, República Oriental del Uruguay, para todo el país y el mundo, a través de internet,

La Carolina en barrio Patileria, Cris en barrio Los Ingleses, Cambio en barrio Malvacio, Liliana Federica y toda la gente de barrio Villa España. Saludos para Karina, Daniel Viñoli, Solán Silveira, Estel Rivero, Anita Valencia Rodríguez.

barra de paso de compras. Arrancó el tren, está sonando los Doobie Brothers y esto es un largo tren en marcha. Mi nombre es Mario San Cristóbal, gracias, mil gracias por no dejarme solo así. Arrancó el tren, vamos arriba.

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2: Arrancamos el viaje, primera estación, rock and roll. Aquí están los The Pretenders con esos Don't Get Me Wrong. Así.

0: pero qué intensidad tiene esa máquina de tren hoy.
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2: Seguimos viajando en el tren musical. Llegamos a la estación Ladies. Aquí está Madonna y esto es Who's That Girl?

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2: Ese es el tren musical. Vamos a

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1: No, mejor forma. Esto es increíble. Uno tras otro, cada uno mejor que el otro. ¡Qué impresionante! Vamos.

0: Vamos que vamos, Marito, a entibiar el cuerpo con tu música sensacional.
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Me saco el sombrero con la música que estás pasando, ¿no? Ah, estoy amasando y refinando acá, pero con esa música a 100% lucha, ¿no? ¡Vamos arriba! ¡Vamos, Ruca!

0: ¡Qué temón, por favor!
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Ah, Mario, imposible trabajar tranquila con esa música que estás poniendo. Divino todo, por lo menos nos alegra la mañana.

0: Impecable el programa
1: hola,
0: de hoy.
1: Hola,
0: ¿verdad?
1: Mario, hermosa la música como siempre.
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0: Gracias, Mario, por esta hermosa canción.
1: Vaya si lo bailamos, vaya si lo bailamos.
2: Ay, esa música, Mario, con este día me
3: traslada.
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4: No. Esto es increíble. Uno tras otro, cada uno mejor que el otro. ¡Qué impresionante!

0: ¿Qué tal, Mario? Acá andamos laburando como siempre y a full con la música. Buena música, ¿eh? Abrazo.
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0: Gracias, Mario. Gracias por hacernos viajar a través de la música.
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2: Claro que sí, reviviendo buenos tiempos. Nos reencontraremos mañana en un nuevo viaje y recorrido del tren musical. Mañana jueves enganchamos en vivo. Nos vamos, última estación. Aquí está Soda Stereo y este de música ligera para la versión del espectáculo del Cirque du Soleil, séptimo día. Mi nombre es Mario San Cristóbal, los quiero mucho. Hasta mañana, chao. Mireya, ¿está?
3: A ver.
4: ¡Esa, Mario! ¡Esa, Mario!
2: ¡Nos vamos! ¡Chau, chau!

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1: Buenas tardes a toda la audiencia de Impactos FM. Comenzamos una nueva edición de Opinando D con el legendario Julio Piris. ¿Cómo está Julio el día de hoy? Hoy es miércoles 12 de agosto. 12 de agosto, falta menos para septiembre.
2: Sí, ¿sabes qué? Hoy me mandaron un mensaje que resulta que el sindicato de la UTE había reivindicado hace mucho tiempo atrás y nunca se había conseguido, hasta que se consiguió, creo que en este último directorio, que fuera un día hábil, un día feriado para los trabajadores de la UTE. Porque eso recordaba la primera huelga que debe haber habido a nivel nacional con corte de servicio. O sea, en realidad no existe el corte de servicio eléctrico, porque dentro de las prioridades del gremio, una de las cosas que estaba era preservar los servicios esenciales, y los servicios esenciales a los cuales vos le suministrás energía eléctrica son, por ejemplo, el agua, las zonas de los hospitales, ¿verdad? O sea, había una serie de las cárceles, por ejemplo, tampoco podían quedar aisladas, ¿no? Entonces se hizo esa huelga esa, ¿no? Que fíjate lo siguiente, ¿a qué nivel era el enfrentamiento público-privado con la manija de afuera? Que los compañeros de Artigas, viendo que iban a los líderes de partidos tradicionales habían promovido una asonada contra las instalaciones de la UTE, para poder sostener la huelga soldaron las puertas.
1: Cosa de que, por las dudas.
2: Seguro, porque ¿qué pasó? Había amenazas de que los iban a entrar a represaliar directamente. Y si, pero pasa que vos pensaste eso hace más de 50 años, ¿no? Si ahora en Artigas, estos años pasados, hubo unos manoseos increíbles con las horas extras y todo eso, y la población no se dio ni por enterada, porque es como una forma de vida. O sea, se adecuan a aquel que está en el gobierno municipal pensando no en la mejora social, sino en la mejora personal, que sí, que de ahora los cortes de rancho, todo ese tipo de cosas, y que te adquieran.
1: Sí, esa política que acá de cierta forma se redujo bastante, pero que en otras partes del país está presente de forma muy muy constante, y que todos los periodos de elecciones se basan en esa modalidad. También hay un poco de miedo, ¿no, Julio? Yo me acuerdo de haber estado en un acto de un primero de mayo, ¿no?, en la ciudad de Artigas, y literalmente pasaban dueños de empresas y cosas así, y nos comentaban los trabajadores de allá que habían parado ese día que es normal que los amenacen o que los persigan.
2: Lo que pasa es que uno, de acuerdo a dónde haya estado, vos, por ejemplo, sos profesor, en realidad no dependés más bien del gobierno de turno, y en realidad no te importa, porque las reglamentaciones de amparo para los concursos y todo eso están conseguidos hace muchos años. Por lo tanto, tu vida no depende de la buena voluntad del patrón que pasa.
1: Claro, claro.
2: Pero fíjate lo siguiente.
1: Si mi vida dependiera del jornal, de trabajar así.
2: La vida tuya y de tu familia, según la edad que tengas y los hijos que tengas, si van a la escuela o si están en condiciones de entrar a trabajar, o si están en condiciones de entrar a la policía o el ejército, que son, es decir, hay tres instituciones fuertes, básicamente, que vos decís, parece que no, pero una era la propia intendencia. La otra era la policía, que se fue cortando porque ahora la policía tiene gremio. Y en otro lugar es el ejército, donde vos prácticamente podías entrar con baja condición de estudio, ¿verdad? Porque en general te exigían terminar la primaria, ¿verdad? Pero ¿qué pasaba? vos no lo viviste, pero yo lo conocí, el sistema de la tarjeta política, para presentarte al concurso. No es que, o para inscribirte en la lista de los puestos de trabajo que había en determinado lugar. Y no quiere decir que vos fueras bueno, malo, tuvieras buenas notas, buena asistencia, no. Lo que eso significaba era que si vos, el diputado o el senador de la zona o el representante, ¿no? No te daba la tarjeta.
1: No tenías chance.
2: ¿Eh?
1: No tenías chance.
2: No tenías chance. Pero eso es una de las cosas que nosotros podríamos preguntarle a Ariel Ferrari si logramos el contacto, porque cuando ingresan los representantes sociales a una institución pública como el Banco de Previsión Social, ¿no? Una de las cosas que pasa es que los directores anteriores recibían una cantidad de tarjetas que creo que equivalían a una por día, ¿no? O sea, suponete que creo, no quiero mentir, pero era, me parece que eran 25 tarjetas por cada mes. Entonces, yo iba ahí y yo era...
1: O sea, que era una moneda de cambio, digamos.
2: Era algo más que eso. En el caso de que vos tuvieras un trámite a hacer... hay distintos trámites, pero vamos a suponer que fuera un caso por vejez, por incapacidad, por la propia jubilación, el representante del partido tuyo, que estaba en la dirección del Banco de Previsión Social, podía adjuntar esa tarjeta al expediente tuyo, ¿ah? Y le ponía algo así como pronto despacho. O sea, ¿qué significaba eso? Que ese se le diera prioridad, que se lo pasara arriba de la pila de expedientes y que ese expediente fuera atendido y fuera liquidado. Si en el caso de una jubilación era ser liquidado, pero estamos hablando de la época, no de la computación. O sea, había que dárselo a uno que hiciera todo el análisis, hiciera toda la historia, que en gran parte estaba, pero no en otra parte no estaba. Había que hacer las liquidaciones, ¿verdad? Ahora, suponete que fuera un caso de por edad o por urgencia. Entonces sí, era rápido, porque se le otorgaba el valor que el Banco de Previsión Social otorgaba para la pensión por vejez. Pero en la realidad, todas esas cosas... solo se aceleraban si vos tenías una buena visión de un integrante del directorio. No era, o sea, cuando vos ahora planteás, por ejemplo, que todo el mundo tenga la mejor intención, atención, como ha dicho más de una vez Ariel Ferrari, esto es una cuestión nueva, es una cuestión que empieza a pasar después del 92, cuando los integrantes que representan a las tres grandes corrientes del trabajo en Uruguay, que sería los empresarios, los trabajadores en actividad y los trabajadores en retiro, pasan a tener un representante social en el directorio del Banco de Previsión Social. A partir de ahí se equilibra la fórmula de atención. Y la fórmula de atención se atiende de acuerdo a la reglamentación que tiene el Banco de Previsión Social, se atiende la persona que viene. O sea, ¿en qué situación ingresa? No, si no es, se atiende a fulano porque la condición de él es distinta, porque es amigo de tal representante político que ahora está en el directorio.
1: Bueno, pero para profundizar más en el tema, lo tenemos a nuestro primer invitado del día de hoy, a nuestro primer y único invitado del día de hoy, Matías. No, en realidad viene por otro tema. Uh-huh. Ya lo habíamos prometido el programa pasado, se viene el 14 de agosto, la marcha de los mártires estudiantiles. Y para hablarnos un poco de eso lo tenemos a Matías Correa, representante de... Matías, alias Martín Correa, representante del movimiento estudiantil acá presente. Buenas tardes, Martín, casi te digo Martín, en serio.
2: Corresponde a la nueva época, ojo.
3: Claro.
2: También tenemos que pensar lo siguiente, cuando yo estoy hablando del 92, el 92 no fue un cambio fundamental, pero es uno de los tantos cambios que se han propuesto. Que se han conseguido.
3: Sí, sin duda, sí. Bueno, buenas tardes a todos, muchas gracias por el espacio y Y bueno, acá estamos representando al movimiento estudiantil y bueno, se viene el 14.
2: ¿Qué propuesta? Ah, no, pero no es, no, es decir, no, más bien es conmemorativo.
3: Sí, o sea, capaz que un poco el espíritu del movimiento estudiantil como que va evolucionando y está, capaz que este año no queremos capaz que sea un ejercicio de nostalgia como se hace cotidianamente todos los años y demás, sino más bien un ejercicio de reivindicación, ¿verdad? De levantar la bandera de las causas que como estudiantes defendemos, que queremos mejorar, que los debe que sentimos que el Estado tiene con la sociedad uruguaya y ta, y hay varios puntos ahí para tocar.
2: De reflexión sobre los sucesos que llevaron a la muerte de ellos, pero también a ver qué sucedió desde aquel momento hacia acá, si hubo logros, si no hubo logros, si sería algo así.
3: Claro, sí. Bueno, capaz que volviendo un poco para atrás, como tú mencionabas, un 12 de agosto del año 1968, en una manifestación frente a una de las facultades en Montevideo, por el boleto estudiantil, una bala perdida, una bala que efectuaba un policía, justamente impacta en uno de estos militantes estudiantiles. Curiosamente fue Liberarse, que el nombre de él inclusive se hizo bandera para el movimiento estudiantil, porque se volvió sinónimo de Liberarse, y bueno, y ahí comenzó, fue como uno de los actos que sentó las bases de lo que se lo considera mártir estudiantil.
2: Estamos por hacer un enganche, no es con intención de cortar.
3: No, por favor.
2: La idea era arrancar, ¿cuál es el compromiso? Arrancar hablando con un representante social, fue representante social, ahora representante por el gobierno en el Banco de Previsión Social. Pero yo le voy a preguntar a él, ya al comenzar, le voy a preguntar por aquella tarjeta personal de los directorios con el pronto despacho que permitía acelerar una jubilación o una pensión por incapacidad, lo que sea. Pero él no llegó a estar en ese momento, ¿no? La llegó a conocer el sistema, ¿verdad?
4: Aló, buenas tardes, Julio.
2: Buenas tardes, Ariel.
4: ¿Cómo están? Un saludo para todos los amigos y amigas de Salto.
2: Yo quería preguntarle, porque le estaba intentando explicar acá uno. Está con nosotros un compañero que representa a la juventud estudiantil, que para nosotros es un orgullo poder decir que hay gente todavía que se preocupa por el futuro en todos los ámbitos, ¿no? Yo le estaba comentando justamente aquel sistema del pronto despacho que tenían las autoridades del Banco de crear las cajas de jubilaciones, si no me equivoco, que en el expediente tuyo ponían su tarjeta y eso adelantaba, aceleraba el trámite, ¿verdad?
4: A ver, el pronto despacho era una decisión que habían tomado los cuatro directores políticos previo a que un 7 de octubre de 1992, por mandato de la Constitución de hacía 25 años atrás, pero se empezó a cumplir ahí, aunque pasaron más de 12 años de dictadura, pero también en democracia, no se cumplía la integración con los directores sociales. Y era que cada uno de ellos solicitaba a los gerentes que se tramitara de inmediato un expediente y por lo tanto era despachado rápidamente, pronto despacho. Tenían 30 cada uno de ellos por mes, y si ese mes, porque bueno, tenía algún pedido más, superaban los 30, al mes siguiente se le descontaban. Aunque si al mes siguiente otra vez tenía 30 solicitudes, bueno, el excedido quedaba para el otro. Entonces, era como un crédito, que si te pasaba se descontaba del futuro, pero no del futuro inmediato, de cuando lo fuera. La primera resolución que tomaron en conjunto los tres directores sociales fue rechazar el pronto despacho. Y que en aquel momento no había informático, era la pila de expedientes que se empezara siempre por el más de abajo del todo. Seguro. Que era el que hacía más tiempo que estaba, porque los otros se iban poniendo arriba. Y bueno, y se dejó hacer producto de eso, de que los directores sociales, los tres, unánimes fueron los tres, decir no queremos. Esto no es justo, porque como dice aquel dicho, el que no tiene padrino muere infiel, ¿no?
2: Muere infiel.
4: Entonces, por eso también en la historia de lo que era la vieja caja de jubilaciones, como se le llamaba al BPS acá, el local del edificio sede, en Fernández Crespo, Colonio, Eduardo Acevedo y Mercedes, que son las cuatro cuadras que circundan el edificio, había clubes, algunos bastiones políticos partidarios, donde vos ibas a consultar y te daban la tarjetita para que fueras a hablar con el director. Y esto no es ningún secreto, esto no es ninguna violación, consta en actas de aquella época, el planteo que hicieron los tres directores sociales.
2: Sí, sí, sí.
4: Es parte de la historia también de cómo, lo asocio a una organización social como es la estudiantil, ese es el futuro de nuestro país, de cómo las organizaciones sociales en sus espacios, si es el espacio universitario, hoy tienen, hoy desde 1958 tienen el gobierno, que fue una lucha muy dura, muy fuerte, una de las primeras grandes luchas universitarias por la autonomía y cogobierno, ¿no? Poder la universidad ser autónoma, la Universidad de la República ser autónoma y tener cogobierno, donde los tres, actores, los estudiantes, los profesores y los egresados, con el rectorado tuvieran participación. Es otro ámbito totalmente distinto, pero son las fortalezas que en las estructuras uruguayas y en la normativa fueron creándose históricamente, como en el Sistema Nacional Integrado de Salud está la Junta Nacional de Salud, donde los usuarios, las empresas que brindan servicio y los funcionarios tienen su representante. Y además de haber una junta nacional, hay juntas departamentales y juntas por cada uno de los prestadores de salud. Uh-huh. Donde, en mi opinión, no está lo suficiente bien divulgada, desarrollada, de saber que ahí podemos presentar una queja, una demanda, por cómo es el servicio, por cómo no es una prestación, y que debe haber elecciones para elegir los miembros que integran esa junta, ¿no?
2: Sí, porque nosotros en realidad, ahora que voy a hablar de la salud, la idea que tenemos es ese juicio que se hace para que te autoricen un medicamento extraordinario que no está en la lista de medicamentos autorizados ya. Pero en realidad todas estas otras etapas de la representación de los afiliados, todo eso, no la manejamos, ¿verdad?
4: Sí, se maneja poco, se conoce poco. De que yo soy socio de una mutualista y puedo presentarme, debe haber un lugar de reclamo del socio y allí en esa mutualista como debe ser un hospital de ACE, debe haber una junta del lugar, además de la junta departamental, que cubre, bueno, la acción de todo lo que es la salud del departamento, como la Junta Nacional de Salud es quien administra y quien gestiona todo lo que tiene que ver con el Sistema Nacional Integrado de Salud.
2: Sí, sí. Son algunos de los avances que se han ido logrando a través del tiempo por la acción social, porque yo recuerdo perfectamente, y vos también tenés que acordarte, que hubo tiempos que también los laudos de los distintos gremios eran departamentales y no nacionales, ¿verdad?
4: Yo, a mí me tocó a la salida de la dictadura que en el sector de la justicia la primera negociación no era Consejo de Salario todavía instalado, pero era la primera negociación colectiva. Ajá. Fue hasta al sur del Río Negro. Al norte del Río Negro, si había alguna curtiembre, bueno, no estaba comprendido dentro del laudo. Y y las condiciones de trabajo sin duda no son idénticas, no son iguales, depende de la organización, de la tecnología que tenga cada empresa y todo demás. Por eso no se discute en forma colectiva esa en negociación por empresa, pero en el Uruguay, desde que se conformaron en el 43 los consejos de salario, estuvo suspendido, por supuesto, en los 12 años de dictadura, también estuvo suspendido desde los 90 hasta el 2005, los consejos de salario por rama de actividad, y las leyes que hace pocos años, hace un poco más de 10 años, se actualizaron en definitiva, porque se crean nuevos grupos de trabajo, nuevas categorías y demás, dándole una protección a las empresas. Si no puede cumplir, porque hay algunas que dicen, bueno, pero una grande capaz que no tiene problema en pagar eso del sueldo, pero una chiquita para que tiene problemas. Bueno, esa ley los protegió diciendo, si usted presenta documentación probatoria que le afecta la economía, la sostenibilidad de la empresa, y por lo tanto quiere salirse de ese convenio, lo puede hacer mostrando la documentación, mostrando los libros. En general no se hace, se protesta contra eso, pero no se utiliza la argumentación, la fundamentación de que realmente no puedo cumplir con esta obligación y por eso no pago el laudo o no quiero pagar el laudo.
2: Seguro. Me puedo bajar del pago del laudo si demuestro que eso me va a afectar como empresa y me puede llevar al cierre. Pero para eso tengo que demostrar.
4: Él autoriza, se analiza, se presenta a los trabajadores y lo autoriza el Ministerio de Trabajo. No hay ninguna ilegalidad, ningún incumplimiento si yo pruebo eso.
2: ¿Qué pasó? Se corta.
4: No, hola.
2: Sí, se corta.
4: No, yo estoy escuchando bien.
2: Ah, bueno. No,
4: estoy escuchando bien.
2: Oh. Voy a volver a la conversación que teníamos acá con Matías Martín, no sé al final cómo es el nombre, porque me han confundido.
3: En ese orden.
2: Resulta que ellos van a hacer la conmemoración, o el recuerdo de los mártires estudiantiles. Y vos sabés que ahora que vos nombraste la instalación del Banco de Previsión Social, entonces, ¿por qué? Hace tiempo que me surgió la idea de vuelta de que cuando mataron a liberarse aquel primer mártir estudiantil, uh-huh, él era parte con la familia de las ferias que se instalaba por ahí por el Banco de Previsión Social, ¿no era así la cosa?
4: Yo sé que él ayudaba y trabajaba con su familia en la feria, pero no me recuerdo el lugar. Pero es posible que de repente los domingos estuviera en la feria de Tristamarraja, sin duda.
2: ¿Vos sabés que
4: está acá a dos cuadras del BPS?
2: Vos sabés que a mí se me... no sé por qué, siempre recuerdo ese hecho como relacionado a esa zona. Capaz que era más bien hacia la zona de Tristán Narvaja, ¿no? Que era la que abarcaba toda...
4: Sí, es esa feria tan típica y tradicional de nuestro país, ¿no?
2: Sí,
4: de verdad. Que no solo se compra verduras, sino puede encontrar de todo, desde discos antiguos, libros, cosas usadas, es decir, como hay una canción española de, bueno, no me puedo acordar ahora cómo se llama, la canción es de, que nombra El Rastro, que es en Madrid una gran feria, mucho más grande que la de Tristán Narvaja, pero idéntica a eso, que bueno, lo estoy viendo, cantaba con Serrat, Sabina. Sabina cantaba, o canta, esa canción aún, que nombra El Rastro, que la conoció, la vio pasar a ella por El Rastro.
5: A tu punto del rastro a comprarte carricoches de miga de pan, soldaditos de lata, esa.
4: esa va. Muy bien. El Rastro, la feria como Tristán Narvaja, igual, idéntica. Que lo más probable que los españoles que miraron para acá, y bueno, y también la situación económica de nuestro país llevó a que mucha gente empezara a no solo a comercializar la verdura que viene de las quintas, sino de todo un poco, ¿no? Ahí si te falta algo, si vas a Tristán Narvaja con paciencia y revolver, mirar, recorrer, es casi seguro que puedes encontrarlo.
2: Y terminás comprando una cantidad de cosas que no ibas a comprar porque hay de todo. Bueno.
4: Y aprovecho a pasar el reclamo de la seguridad social.
2: Ajá.
4: Porque el que trae, el productor que trae de la huerta, de su chacra, a vender en la feria, es un trabajador rural que no necesita registrarse para vender en la feria en lo que hace a la seguridad social. Otra cosa en lo municipal.
2: ¿Y en la de...
4: Pero el que va al mercado y compra verdura para vender en la feria, ese se tiene que registrar como industria y comercio. Y pequeñas actividades que se hacen en la feria, hasta con un solo empleado, allá por el 2015 creamos el monotributo, de forma que ese trabajador, que tal vez si tiene dos hijos y cobra la asignación familiar, le ingrese más de lo que le paga la seguridad social, pero tenga la tranquilidad que es un trabajador formal y que puede ir acumulando años de trabajo, que capaz que para otro trabajo formal que tuvo, trabajó en el espinillar 20 años y le faltan 10 años más porque no lo tiene. Y bueno, si tiene un monotributo ese vendiendo en la feria, va a acumular 30 para poder jubilarse. Es parte también de lo que avanzamos en administraciones anteriores cuando base del diálogo en materia de seguridad social, bueno, se buscó la formalización del empleo. Hasta el 2010 Uruguay nunca había superado el millón de trabajadores registrados.
2: Ajá.
4: Llegamos en el 2014 a 1.400.000 y es entre 450, 500.000, depende, a veces la zafra de verano aumenta, es lo que mantenemos hoy registrado como, bueno, un alto índice de formalidad allá por principios de este siglo. Había cerca del 40% de informalidad, existe informalidad ahora alta todavía, que hay que seguir trabajando, alrededor del 18-20% en algunos departamentos más que otros, pero bueno, pero como a veces alguna política, alguna medida, también el Sistema Nacional Integrado de Salud ayudó para esto, permitió que, bueno, haya más formalización, no para recaudar más el BPS y hacer más plata, sino para generar derecho a la gente y cuando llega la hora del retiro pueda tener una jubilación de una vida de trabajo que fue digno, pero que muchas veces, no teniendo oportunidades, trabajaba en la informalidad y llegando a viejo después no tener posibilidad de jubilarte.
2: Nosotros estamos, por lo menos yo estoy formal, no sé si en el caso tuyo, pero acá el jefe acá del stand está diciendo que vos, tu tiempo se terminó. Dice, porque el que mueve los...
4: Pero no me apaguen la luz. ¿Eh? No me apaguen la luz. No me apaguen la luz.
2: el que mueve los hilos o los cables acá es él. Y entonces dice, bueno, ya está registrado eso, bueno, está, que vuelva el miércoles.
4: Con mucho gusto. Un abrazo. Que tenga buena semana. Y nos reencontramos el próximo miércoles.
2: Gracias.
4: Un abrazo grande.
2: Ariel.
4: Abrazo.
5: Bueno, y continuamos con la entrevista a nuestro invitado sobre el próximo viernes 14 de... Me costó un montón la fecha. Viernes 14 de agosto. ¿Cómo va a ser
3: la movida?
5: La movida, exactamente, ¿cómo va a ser?
3: Sí, viernes 14 de agosto concentramos a partir de 17:30 horas en el Liceo Ipol, Liceo número 1, está por calle Artigas, y desde ahí a las 6 de la tarde largaríamos lo que es la marcha. Largamos la marcha hacia la Plaza 33, y bueno, vamos a estar...
1: Mientras hablabas con Ariel, me dediqué a buscar información y aparentemente Liberarse con su familia tendía varios puestos en varias ferias, principalmente en la de Tristán Narvaja, pero en varias.
2: Qué bueno. Pero yo tengo me queda el registro, no sé por qué, de que de ahí, no sé si después partió la columna, porque también hay que recordar que hubo varios fallecimientos así violentos, porque era un momento de gran conmoción social donde en realidad la gente se manifestaba por sus derechos, cosa que nosotros ahora no hemos logrado entender, de que una enorme cantidad de las cosas de las cuales disfrutamos hoy se consiguió sobre el esfuerzo de militantes y trabajadores que no buscaban ponerse un peso en el bolsillo ni hacer una carrera política ni nada por el estilo, sino que reclamaban derechos, y eso es lo que en definitiva vamos a escuchar el 14.
3: Sí, exactamente. También pasa mucho que a veces cuesta transmitir la información, que a veces inclusive no es por no querer saberla o conocer la historia por parte de los jóvenes y demás, sino también por ese costo que tiene transmitir la información, de hacerle entender a los uruguayos y las uruguayas que los derechos que gozamos hoy no son servidos en un plato, sino que inclusive hubieron vidas que se perdieron por eso mismo. Por ejemplo, algo tan cotidiano como es el boleto estudiantil. Sí. Un joven va a la intendencia, pide un boleto estudiantil que se entiende como una beca, como una prestación por parte de la intendencia, y tiene 25 o 50 viajes gratuitos al mes. Y eso justamente tiene un nombre detrás, tiene varios nombres detrás. Justamente mencionaba que hay más de un mártir estudiantil, hay muchos nombres, inclusive está Eber Nieto, Ibero Gutiérrez, Santiago Rodríguez Muela, Hugo de los Santos, Susana Pinto, hay muchos que justamente dieron la vida y muchos jóvenes quienes desconocen que ellos dieron la vida justamente por los estudiantes.
2: Porque tal vez el hecho más conocido es aquello que pasó, creo, si no más, que hubo con Mar del Plata, con el famoso reclamo del boleto estudiantil, que los represaliaron de una forma brutal y después las propias en Argentina las propias productoras independientes hicieron algunas películas con esa acción en ese momento.
3: Sí, inclusive, bueno, cuando al liberarse le disparan, justamente lo justamente él es atendido en el Hospital Clínicas, que justamente tiene la peculiaridad de que ese hospital es un hospital universitario, que se forman un montón de futuros profesionales, futuros médicos, futuros enfermeros y demás, quienes realizan sus prácticas y formación, y son quienes justamente constatan de que Líder Arce fue asesinado. Y también, bueno, lo mismo, por ejemplo, Nidia Zabalzagaray, la persona que le realizó la autopsia fue Marco Carámbula, ex senador y también ex militante de la AEM de Montevideo, Asociación de Estudiantes de Medicina.
2: Ahora, uno de los grandes temas, como nosotros estábamos hablando recién con un representante social del Banco de Previsión Social, no, representante social anterior, ahora es representante político. Ah. Pero el gran tema de eso es que parece que no logramos entender que son avances hacia una forma mejor de administración de los bienes de todos los uruguayos. Porque en realidad ellos ahí representan, sí, parcialmente una parte de la población, pero lo que hacen es tratar de buscar la mejor manera de administrar esos dineros que están entrando todas las semanas.
3: Exacto, sí, totalmente. Inclusive una cosa que le pasa a mucha gente que justamente no logra entender estas cosas, por ejemplo, lo que son fechas conmemorativas, son, si bien son políticas, no son políticas partidarias. Si bien puede pasar capaz que algún partido político adhiera más o menos a estas causas, como puede pasar con el 20 de mayo, que siempre hay opiniones divididas y demás, o los mártires estudiantiles, son cuestiones políticas que hacen a la sociedad y que todos y todas deberíamos formar parte.
1: Acá recientemente hemos tenido, en los últimos años, recuerdo haber visto integrantes del gobierno de la coalición republicana marchando, ediles del Partido Nacional marchando. Es algo que ya está como bastante aceptado a nivel interpartidario, o sea, no es que ningún partido sea dueño de la movilización.
2: Pero es como el 20 de mayo, son acciones sociales que se hicieron en referencia a una búsqueda mejor para la sociedad. O sea, ¿qué sucede? El intento de muerte que sucede en Argentina era un intento de desestabilizar algo que se suponía que iba a suceder en el Uruguay, que era una alianza de partidos contra la dictadura. Entonces, nosotros tenemos que empezar a entender esas cosas. Por ejemplo, hemos escuchado estos días que la calle Pou hizo un discurso tibio y de repente, pero ¿qué es lo que está diciendo? Ahí no presentó, en ese proyecto o en ese discurso, no presentó ningún proyecto verdadero de futuro. Fue un proyecto, como decir, un discurso como diciendo, yo estoy acá y voy a jugar posiblemente los próximos partidos, pero la realidad es, no dijo, vamos a apoyar a este gobierno para que salga adelante, ni nada por el estilo, porque eso sería el ser. Nosotros hemos escuchado constantemente, por ejemplo, que en las cámaras de senadores y representantes de Norteamérica hay fuerte oposición de repente a Trump y se presentan leyes en contra y se votan presupuestos en contra, todo eso con un fundamento, ¿no? Ahora, nosotros acá, en estos días hemos estado escuchando, por ejemplo, que dice, no, nosotros no vamos a votar el presupuesto nacional. ¿Pero qué significa no van a votar? Esto no significa que no vayan a cobrar el mes a mes. Significa que va a haber una cantidad de acciones sociales que podrían determinarse a través de la aprobación de un nuevo presupuesto que van a tener que ser rediscutidas, pero van a ser rediscutidas por gente que tiene el salario pago,
3: que no las acompaña, e inclusive la repercusión que eso genera a nivel país, porque va un poco de la mano con lo que comentaban ustedes de la adhesión de los ciudadanos de diferentes sectores, ¿verdad? A estas causas también y a estas cuestiones políticas que tú comentabas, por ejemplo, que yo creo que tiene que ver mucho con la despolitización de la gente, ¿no? De la sociedad, de cómo no se desde las instituciones educativas no se promueve una cultura política. Y digo política, no política partidaria, sino política para ejercer el derecho a ciudadanía en todas las palabras.
2: Un criterio de pensamiento que haga, por ejemplo, hace no tantos años se autorizó que los policías, o sea, los integrantes del Ministerio del Interior, ¿verdad?, tengan representación gremial, pero en el ejército no.
3: Claro.
2: ¿Y eso por qué? Porque en definitiva te están dejando a lo que dice el mando. Ya, es decir, no es que vos puedas hacer una reunión y opinar o lo que sea, ¿no? Si podrás hacer una reunión, pero no tener representación del grupo. Entonces, todas esas cosas que en algún momento van a tener que terminar de ser discutidas, ¿verdad?, hacen que vos no tengas libertad de pensamiento. Por más que te digan, en el Uruguay existe libertad de expresión, sí, pero no hay, es decir, de expresión, ¿no? De pensamiento es imposible cortarte la libertad de pensamiento.
1: Volviendo a las características del evento en sí, de la marcha, ¿cómo va a ser y cuál es el recorrido?
3: El recorrido va a ser, arrancamos en el liceo número 1 y Paul, después va por Misiones, exactamente, y después agarra Calle Uruguay. Sí, se corta por Misiones, Calle Uruguay, y ahí se baja hasta la Plaza 33.
1: ¿Y en Plaza 33 va a haber algún...?
3: En Plaza, exacto. En Plaza 33 vamos a realizar una proclama, sí, donde se va justamente a visibilizar las

0: movida bastante grande respecto a estudiantes de diferentes centros educativos, como fue el centro de profesores, ¿verdad? El SERP, que sufrió una ocupación el año pasado, producto de cuestiones que se entiende que son que vulneran los derechos de los estudiantes, como la virtualidad forzada, el recorte de horas con el tema de la TCI, la transformación curricular que se impuso en el gobierno anterior. Y bueno, y también en solidaridad lo hizo el Instituto de Formación Docente este año, sabiendo que también lo volvieron a hacer los del SERP que ocuparon, más que nada por el tema en rechazo a lo que es la resolución 3009-025, hablando de la otorgación, ¿verdad?, de un título que como que te da la formalidad de que puedes dar clases en un liceo, en UTU y demás, teniendo simplemente, o sea, la mitad de la carrera aprobada en tema crediticio de materias y 8 años de antigüedad como trabajando como docente, cosa que justamente presenta una desigualdad ahí en lo que es el mercado laboral de docente y vulnera justamente y desvaloriza y ataca contra la descentralización de los futuros docentes del país.
1: Y esto está pasando, estas movilizaciones están pasando en todo el país, ¿no?
0: Sí, en todo, o sea, en Montevideo, en todo el país se ocuparon un montón de centros de formación docente, magisterio y también bueno, en el interior, todo, ¿verdad? O sea, Florida, Rivera, hay una gran movilización. Ayer hubo una movilización en Florida que fue imponente, un montón de jóvenes que vos mirás en las redes y decís, qué lindo que se esté juntando la juventud. Y por parte de los de quien habla, ¿verdad?, de los representantes de los estudiantes de la universidad, de los centros de estudiantes de varias carreras, acompañando, ¿verdad?, acompañando las ocupaciones, dando una mano de solidaridad a esos compañeros que se ven afectados por estas cuestiones que se deciden por los de arriba, ¿verdad? Y eso también justamente intentando inculcar ese espíritu de que esté de vuelta el movimiento estudiantil de Salto, de que se movilicen juntos, de que podamos de manera coordinada y conjunta hacer acciones para fortalecernos y poner en mesa todos estos temas que venimos hablando.
2: Estaba mirando en estos días que hay una fuerte discusión entre los sindicatos públicos por el tema del llenado de vacantes. Y uno dice, bueno, pero eso que tiene, pero vamos a suponer una cuestión que es relativamente elemental, ¿no? El recibirse de enfermero tiene pocos lugares para trabajar. Entonces voy a decir, si no hay, por ejemplo, reposición de los faltantes o de las vacantes que quedaron vacías en el Estado, vos quedás en manos exclusivamente de los privados, o sea, pasás a ser mano de obra más barata. Y así pasa en todos los pueblos, en todos los puestos, porque en realidad, aunque parezca un tanto increíble, una de las regulaciones que termina siendo real del trabajo es que el Estado tenga y ofrezca sus puestos de trabajo.
0: Sí, totalmente. Inclusive esto va todo de la mano con el tema de presupuesto también, ¿no? De cuánto dinero se destina a estas cuestiones y también a la calidad de lo que es la educación de estos futuros profesionales y también profesionales que inclusive pueden especializarse y demás, que obviamente que supone que tengan mejores salidas laborales también, sabiendo que lo que comentabas tú de que quedan supeditados a trabajar en lo privado y a veces con peores sueldos o por ahí.
2: Pero, por ejemplo, cuando vos mirás Uruguay concursa, vos te das cuenta de que el cumplimiento, vamos a decir, estricto, no sé si es estricto porque siempre tiene complicaciones, ¿no? El cumplimiento amplio lo hace el Estado a través de publicar que va a salir tal concurso para llenar de tal vacante. Y sin embargo, hace pocos días acá estábamos hablando con el compañero que está del otro lado ahí en la cabina, ¿no?, de que había, ¿cuánto eran? 200, ¿cuánto eran cargos dentro de la Intendencia de Salto que habían sido llenados por amiguismo?
1: Muchos más, son en realidad hay estimaciones, no se sabe concretamente, pero se estima que cerca de 500.
2: Bueno, fíjate, aproximadamente. Nosotros, es decir, vamos a suponer que se restringiera porque hay lugares que sí que tienen que ser de absoluta confianza. Pero en una 1.800, ¿cuántos eran los empleados municipales?
1: 1.800. 1.600, creo. 1600. Depende. Ahora no sé cómo está la cifra porque no tenemos conocimiento pleno y pasan muchas cosas raras ahí entre medio, entonces no sabemos exactamente. Bueno, pero vamos.

0: solo al número.
1: Igual, igual no es algo que, no es algo que el encargado de personal de la intendencia sepa tampoco, porque recordemos que fue citado Alejandro Secco a declarar en la Junta Departamental, y ante esta pregunta el tipo dijo que no tenía idea.
2: Ayer estuvo en Animal Político también, creo.
1: Sí, ayer estuvo en Animal Político.
0: Pero hay algo, yo estuve muchos años en el Estado y tengo claro más o menos lo que es un organigrama. Vos tenés un organigrama de que, vamos a suponer, es un departamento, en el departamento tiene un jefe de departamento, pero tiene su jefe porque es el que cubre las licencias inmediatas, y después tiene otro, es decir, tiene una serie de puestos que son números. No es posible no saber eso. Lo que vos puedes decir es, no tengo el número de puestos ocupados en el momento. Ahora, fíjate el absurdo, ¿no? Estamos hablando de que en un plantel, vamos a suponer que fuera 1.600 o 1.800 para hacer un número, o más, hagan 2.000, ¿no? 500 funcionarios es el 25% de 2.000. Entonces, ¿eso qué significa? Que a todos los estudiantes que se prepararon en distintas carreras, porque acá tenemos el CERP, tenemos el Instituto Técnico Docente, tenemos la UTU, tenemos, no sé, la UTEC también funciona acá, ¿no? Tenemos la Universidad de Trabajo, ¿no? Todo eso. Más la otra gente que haya estudiado cursos paralelos. A esa gente se le está dando el acceso a un concurso abierto.
2: Claro, inclusive pasa mucho acá en el interior que hay un problema de trabajo bastante grande, ¿verdad? Por eso pasa el tema de la deserción de los estudiantes, que es uno de los temas que se trata también, que se reclama mucho por el tema de presupuesto y demás, y que se van al sur a buscar trabajo para mantenerse en las carreras y buscar mejores ofertas educativas, inclusive, porque acá en el interior falta.
0: Por ejemplo, yo en Montevideo, desde la época en que yo estaba en contacto con el estudiantado, porque recién, era muy común que la gente, que los muchachos que iban a hacer medicina tuvieran como practicantes en los servicios privados, vamos a decir, y con eso se construían a sí mismos una beca de estadía, ¿no? Y podían seguir los cursos. Pero eso significaba, como decís vos, que se fueran al sur.
2: Sí.
0: No sé si acá hay alguien que viva de dar inyecciones. En Montevideo había en ese tiempo, no sé.
2: ¿Qué hay para esto?
1: Bueno, antes de que nos quedemos sin tiempo, porque ya está quedando un par de minutos, capaz repetimos las características de la actividad del viernes.
2: Sí, viernes 14 de agosto, a partir de 5:30 de la tarde, concentramos en Lisó y Pol y bajamos por calle Uruguay hacia la Plaza 33, donde se va a realizar la lectura de la proclama y van a haber actividades culturales, así que están todos y todas invitados. Convocatoria abierta y bueno, a recordar a los mártires estudiantiles.
0: Podría venir el viernes a la
1: gente. Así que vamos a tratar de invitarlos de vuelta el viernes para repetir la invitación.
0: Hora, por ejemplo, y después se va para la marcha.
1: Esperemos, en teoría va a haber buen clima. O sea, no va a haber buen clima porque va a estar nublado, pero no se anuncian lluvias. Y parece que va a estar así un par de semanas. Nos tiene bastante bastante sepultados bajo la oscuridad el clima.
0: Y si vos estuvieras en los países nórdicos, como dicen, o allá en la zona del monzón, ¿te morirías entonces? No te podemos mandar para ningún lugar de eso.
1: No, yo no puedo vivir sin
2: el sol.
1: No puedo vivir sin aire, no puedo vivir sin la luz solar.
0: Pero ahí,
1: necesito hacer Janeiro, fotosíntesis.
0: ¿A Río de Janeiro te podríamos mandar?
1: Ah, capaz, por ahí sí. un par de días a descansar.
0: Vamos a hacer
1: no me niego.
0: No, varios meses a vivir. Allá.
1: Bueno, se estima, ahora publicaron unas cifras oficiales, se estima que van a haber aproximadamente, más probablemente, 25.000 evacuados en la próxima creciente. Se esperan crecientes en todo el país. En todo el país. Se esperan crecientes históricas. Aparentemente va a ser seria la inundación, y bueno, desde el gobierno ya se está tratando de alertar a la población, porque bueno, la lluvia en la cuenca del río Uruguay aparentemente lo peor va a ser entre octubre y noviembre, y bueno, se espera que haya más de 25.000 evacuados en todo el largo del río Uruguay.
0: No, pero quiere decir que no va a ser momentáneo, sino que va a ser fuerte y largo.
1: Sí, probablemente. Probablemente.
0: Porque, como dije, octubre y noviembre, 25.000 evacuados. Sí,
1: lo que pasa es que no, se puede predecir con tanta precisión cuándo va a ser, más o menos alrededor. Yo, si mal no recuerdo, las inundaciones en general se dan en esa época, ¿no? Como que la cuenca generalmente aumenta la cantidad de lluvia en esa época del año. Bueno, nos quedamos sin programa, Julio, por el día de hoy.
0: Pero concretá a ver si el compañero...
1: Concretamos, amigo... insisten en comprometer a la gente al aire, así que...
0: Es la única manera.
1: Así no se puede negar.
0: Después nosotros decimos, no vino porque no sabemos, bueno, pero digo, a ver, que haga el compromiso, digo, a ver...
2: ¿Del viernes?
1: El viernes a las 16. Y si venís acompañado, mejor también.
2: Está, yo hago la movida. Sí, sí, sí.
0: Hacemos la movida. ¿Alguna representación mínima?
2: Sí, sí, igual hay varios compañeros de varios centros que podrían venir, sí. Sí, sí.
1: Excelente. Genial. Bueno, nos reencontramos el viernes entonces, como todos los viernes por Impactos FM. Nos vemos, Julio.
0: Nos vemos.

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Muy buenas noches, mi gente. Hola, hola, muy buenas noches, mi gente. Así arranca el Pirata de la Noche de hoy, miércoles. ¡Qué miércoles, papá, eh! Está lloviznando, está frío, está lindo para estar calentito con la estufa, con algunas tortas fritas, el mate o un cafecito bien caliente, ¿eh? Así arranca el Pirata de la Noche. Buenas noches para todos. Gracias por estar del otro lado, el Pirata de la Noche en la 90.9 Impactos FM. Hasta las 21, tu mejor compañía, el Pirata. Le damos las muy buenas noches. Un saludo especial a Daniela, que está prendidita allá en la 90.9 junto al Pirata de la Noche.

También le damos las muy buenas noches. Gracias por acompañarnos todos los días. A la mamá de nuestra compañera de emisora de tarea, a María, a la mamá de Yanni Montero, que todas las noches se prende a escuchar al Pirata de la Noche. Gracias por estar del otro lado, por ser fans del Pirata de la Noche. Buenas noches, María. Gracias.

También le damos ya las muy buenas noches a las personas que ya se están conectando en el vivo de Marcos Lareca, el pirata de la noche, en nuestro Facebook personal. También le damos las opciones también de escucharnos en vivo por www.impactosfm.uy, transmitiendo en vivo para Salto y el mundo. También lo podés escuchar en nuestro Instagram, El Pirata de la Noche. También le damos las muy buenas noches ya a nuestras distintas firmas comerciales que hacen posible que El Pirata de la Noche esté día a día, noche a noche, semana a semana aquí por la 90.9 Impactos FM.

Le damos las muy buenas noches al señor Víctor Hugo Solís, más conocido como el negro, Víctor Hugo. Que hoy estuvimos con él y me dice, pirata, ¿qué locución le estás dando, eh? Y yo le digo, esto no es nada, lo que te va a salir, negro.

El Pirata de la Noche en la 90.9 Impactos FM hasta las 21 horas. Tu mejor compañía, El Pirata de la Noche y la 90.9 Impactos FM.

Vamos a entrar a saludar a nuestras distintas firmas comerciales que hacen posible que el Pirata de la Noche esté noche a noche aquí por la 90.9 Impactos FM. 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Gracias por estar y confiar en el Pirata de la Noche. 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Buenas noches, Gonchi. 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Buenas noches. Y así está el Pirata de la Noche por la 90.9 Impactos FM. Hasta las 21 horas, tu mejor compañía, dale.

El Pirata de la Noche en la 90.9 Impactos FM. Hasta las 21, tu mejor compañía. El Pirata de la Noche y la 90.9, por supuesto.

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El Pirata no va a quedar afuera.

0: El Pirata de la Noche. Ya vamos a vender un poquito y después seguimos con más música, por supuesto, en la 90.9 junto al Pirata de la Noche. Vendemos y ya seguimos con más.
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0: Le damos las muy buenas noches a nuestro queridísimo amigo José Pepe Perrini. ¿Cómo andás, Pepe? Espero que andes bien. Muy buenas noches, gracias por estar del otro lado. Seguimos vendiendo, ¿eh? Dale, pirata, dale.
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Arrancamos con Latinos Retro de los 90 al 2000, junto al Pirata de la Noche y la 90.9. Dale, Pirata, dale.

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El Pirata de la Noche en la 90.9 Impactos FM hasta las 21, tu mejor compañía. No te olvides que estamos transmitiendo en vivo por www.impactosfm.bi. También en nuestro Facebook personal, Marcos Lagreca, El Pirata de la Noche, también transmitiendo en vivo. Y por supuesto, en nuestro Instagram, El Pirata de la Noche, también transmitiendo en vivo.

El Pirata de la Noche en la 90.9, Impactos FM hasta las 21, tu mejor compañía, el Pirata de la Noche. El Pirata, qué pirata este. Dale, dale, pirata, ponele ritmo, música, todo a este miércoles.

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Dale, pirata, ponele ritmo a este miércoles, dale.

El Pirata de la Noche, 90.9 Impacto FM, hasta las 21, El Pirata de la Noche, Choripanes Rogelio, Choripanes al Paso en la Avenida Barbieri 1498, te ofrece choripanes, morcillas, hamburguesas, papas fritas, milanesas al pan y también panchos, sí, Choripanes Rogelio. 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Decile que lo escuchaste en El Pirata de la Noche.

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A ver, ¿con qué te venís, pirata? Dale, dale, dale. Levantá el ritmo, dale, pirata.

El Pirata de la Noche en la 90.9 Impacto CFM hasta las 21. Tu mejor compañía, la buena música, por supuesto, que estamos brindando todos los días, todas las noches, por supuesto. El Pirata de la Noche con Tuti, ¿eh? A ver, ¿con qué vas a seguir, Pirata? A ver si esto carga o no carga. ¿Carga o no carga? Tiene que cargar, ¿no? Porque si no estamos en el horno. A ver, ¿con qué nos venimos? Vamos a venir con esta. A ver, dale, Pirata. ¿Levantamos? Levantamos un poquito, ¿no?

0: Estás en la 90.9 Impactos FM junto al Pirata de la Noche hasta las 21, tu mejor compañía. 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Habla con Salvo y decirlo, quiero las entradas para Paseo Alemán, donde va a estar el negro Víctor Hugo Solís.
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0: Hacé como el Pirata de la Noche, que ya tiene sus entradas.
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0: Le mando un abrazo grande a Víctor Hugo Solís, que hoy estuvimos con él.
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0: Estuvimos conversando mucho rato.

No se olviden que mañana jueves el Pirata de la Noche arranca una hora antes. Arrancamos 19 horas, de 19 a 21 mañana jueves. El Pirata de la Noche en la 90.9 Impacto CFM. No te olvides que también estamos transmitiendo en vivo por www.impactosfm.uy. También transmitiendo en vivo nuestro Facebook personal de Marcos Legareca, El Pirata de la Noche. También nos podés seguir por nuestro Instagram, El Pirata de la Noche, que también te enterás todo lo que va a ver, lo que subimos, todos las publicaciones, todo te enterás por nuestro Instagram, El Pirata de la Noche.

0: Le quiero mandar un saludo también a nuestro director de la 90.9 que anda acá en la vuelta. No sé qué anda haciendo, no sé qué invento anda haciendo.
1: Por torpe.
0: Lo veo pasar para acá y para allá. Está nervioso el director.

0: El Pirata de la Noche en la 90.9 Impactos FM hasta las 21, tu mejor compañía, el Pirata de la Noche. A ver con qué vas a seguir, Pirata. A ver, dale. Algo nuevo, algo viejito. ¿Con qué seguimos? A ver. ¿Se arranca esto o no arranca esto? A ver. ¿Arranca o no arranca? Si le doy volumen, arranca. Dale, Pirata, dale.
1: DJ Canario.

0: Anda acá en la vuelta de los estudios de la radio, acaba de llegar. ¿Está lloviendo? ¿Está llovinando? Me dice que sí, así que el pirata hoy se moja de vuelta, ¿eh?
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0: El pirata de la noche hasta las 21, tu mejor compañía, pero no se vayan que después sigue más Impactos 90.9 junto a Gianni Montero con Momentos. Así que no se dejen, no se alejen de la 90.9. Después que se va el pirata, sigue Gianni Montero.

0: hasta de la noche.
1: Pero no se vayan, que ya viene Gianni Montero con Momentos en la 90.9 Impactos FM. El pirata se está yendo despacito y por la sombra. No se olviden que mañana el Pirata de la Noche arranca 19 horas, 7 de la tarde. Una hora antes arrancamos con más Pirata de la Noche. Por aquí, por la 90.9 Impactos FM.

El Pirata de la Noche agradece a todas las firmas comerciales que hacen posible que estemos todos los días, todas las noches, toda la semana por acá. También, por supuesto, a los que se están día a día conectando en el vivo de Marcos Lagreca, El Pirata de la Noche, por nuestro Facebook. Que nos siguen también por www.impactosfm.bi, la página de nuestra emisora. El Pirata le agradece a todos. Que tengan muy buenas noches. Buen descanso. Nos reencontramos mañana jueves, 19 horas, junto al Pirata de la Noche y la 90.9. Y de rodillas te pido, mujer, que alguna vez... Chau, chau. Hasta mañana. Buen descanso para todos. El Pirata hasta acá llegó. El Pirata se va a dormir. Se va a descansar. ¡Mentira, Pirata! Pero callate, no me quemes.

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